así en inglés para poder, ¿verdad?, manejar apropiadamente cómo sacarlos, ¿verdad? Aquí específicamente estamos viendo una cantidad de tics en este tiempo, específicamente cuando hay un calor intenso y han habido calores intensos últimamente, vemos una cantidad de tics bastante considerable últimamente. Así que lo que queremos es que las personas cuando estén afuera disfrutando de este clima, del clima caliente, y se encuentren con estas situaciones, ¿verdad? Si usted se le pega un tic, en este guide, en esta guía, pueden ver específicamente estas recomendaciones, ¿verdad? Así que haga acceso y el buen uso de esto a la hora de que usted vea que se le pega uno de estos insectos. Cómo sacarlo, ¿verdad? Cómo sacarlo, pues incluye pues que usted tenga una pincita, lo saque por la cabecita y cuando lo saque no se ponga a jugar con ellos, porque entonces lo que va a provocar, si se pone a jugar con ellos, lo que va a provocar es que entonces ese insecto bote esa sustancia que tiene un líquido que es venenoso. Ese líquido lo que hace es que si usted se pone a jugar con él, lo que hace es agitar al insecto y entonces si se le espeta en la piel, entonces lo que hace es agitarlo y es peor. Así que hay unos procesos en específico con esa guía para entonces sacarlo. Es importante que no use petroleum jelly, que no use nail polish o sustancias que no están adecuadas para esta situación. Así que tenemos una guía en específica para sacarlo. También hay otras recomendaciones como sacarla específicamente rapidito, también se pegan a animales, se pegan a otras sustancias. No, una de las preguntas que yo hice, no vuelan, pero sí tienen un proceso de moverse de una hoja a otra y tienen unas maneras que son bastante eficientes de moverse de un lado a otro, pero no se ponga a sacarlo con otra sustancia, pero sí hay otros procesos después de que se lo saca, ¿verdad? Que son recomendaciones después de sacarla. Usted se puede manejar con agua y jabón y también puede utilizar alcohol o hand sanitizer para tratar el área infectada. Esto es para evitar unas enfermedades como por ejemplo lo que le llamamos aquí el Lyme disease y otras enfermedades que son pueden ser potencialmente peligrosas para su salud. También estuvimos hablando de la importancia porque este mes al igual y tan importante como es la salud de la mujer, estamos también siendo recalcando la importancia de la salud para el hombre. Este mes estamos también recalcando de que es tan importante que los hombres presten atención a esos detalles. Si los hombres sienten dolor o no necesariamente necesitan sentir el dolor, si también la prevención para las personas, especialmente los hombres, ¿verdad? Que no necesariamente prestan atención a esas dolencias y no necesariamente van al doctor para chequearse su chequeo anual. Es importante que presten atención a todo este tipo de cosas. Así que este mes específicamente queremos que no solamente la salud física, sino también la mental, la depresión, ese tipo de cosas, queremos que ellos presten atención a este tipo de cosas. Y queremos también tenemos recomendaciones en nuestro periódico y que queremos que ellos pues hagan sus chequeos de hepatitis B y C, esos screening, esos HIV. Tenemos toda esta información en el periódico y recomendaciones también para que se hagan su examen de ojos. Todas las recomendaciones de osteoporosis, de cáncer, todos esos exámenes que son preventivos. Es importante, ¿verdad?, que todos ellos hagan esto. Tenemos también varios eventos que van a estar celebrándose en este weekend. Queremos a invitarlos a todos. El Departamento de Public Work tiene una actividad arrancando este fin de semana. Los invitamos a todos para que participen. También tenemos actividades de la organización Make It Fest el día 13 de junio de 12 a 4 de la tarde en 23 Crown Street. También van a estar allí. También la biblioteca de Nashua tiene el kickoff event para Summer Reading Program, que va a estar muy bueno. Verifique todas estas actividades que están pasando y son patrocinadas por la ciudad de Nashua específicamente. Y queremos que todo el mundo se conecte socialmente, que sepan que tienen una comunidad que los respalda y que estamos informando